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0: Bueno, y así hemos estado recorriendo estos grandes éxitos de ayer. Las canciones inolvidables. 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

0: para combatir el frío mañanero.
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¿Cómo le va? Muy buenos días. Saludos para usted en esta mañana lluviosa de invierno. Estamos ya en el mes de agosto, día lunes 3. Las Lidias están de onomástico para usted que cumple años. Le enviamos nuestro saludo cordial, que tenga un excelente día. Con bastante lluvia y también una complicación en nuestra región de la Araucanía, con inundaciones en todos los sectores del valle de nuestra región, en comunas como Angol, que está bastante complicada, que han ido varios cuerpos de bomberos en ayuda, incluyendo el cuerpo de bomberos de Curacautín con dos unidades, la unidad B3 y la unidad BF2, y están en Angol todavía desde ayer por la tarde, haciendo también la colaboración para los vecinos que están muy complicados en Angol, en algunas poblaciones que han tenido inundaciones, pero muy, muy grandes, que han dejado a muchas familias damnificadas. Bueno, son algunas de las situaciones que lamentablemente han ocurrido durante este fin de semana, producto de las intensas lluvias, que hoy día vamos a tener una pequeña tregua. Vamos a tener chubascos durante la mañana, un poco de lluvia por la tarde, y después ya a contar del miércoles, por ahí se viene otro frente, decían por ahí las informaciones. Vamos a estar revisando la proyección meteorológica. Saludos para las Lidias y para usted que cumple años el día de hoy. 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

Bueno, tenemos una temperatura en estos momentos que alcanza los 8 grados y con cielos cubiertos, lluvia. Vamos a tener mucha nubosidad durante el día y una máxima de 12 grados. Viento noreste, 7 kilómetros la hora, dice la información meteorológica para hoy. Tenemos ráfagas hasta de 25 kilómetros la hora. Y chubascos por la tarde, dice la proyección. Se supone que vamos a tener un poquito de nubes más que lluvia, pero por lo menos en la mañana estaba lloviendo, y bastante. Mañana martes, algo de lluvia en la tarde, 10 grados la máxima con algo de lluvia fuerte. El miércoles, lluvia en la mañana, nublado, 1 y 7 grados con lluvia fuerte y ocasional. Bajas temperaturas vienen ya a contar del miércoles. Las temperaturas extremas van a estar entre 1 y 7 a 6 grados más o menos. Viene nieve y lluvia en la mañana del día viernes para Curacautín. Nieve y lluvia en la mañana y la tarde, 6 grados bajo cero el sábado y 5 la máxima. Viene mucho frío. Así es que ahí vamos a tener un veranito de San Juan para la próxima semana, pero no quiere decir que no vaya a llover. Tenemos lluvias gélidas y lloviznas, frío y áreas de nubosidad para los próximos días. Ahí está la información meteorológica para Curacautín. Luego revisamos Malalcahuello y Lonquimay. 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

Mira, son las 9 de la mañana con 18 minutos, 9:18 de este día lunes 3 de agosto de este año 2026. El saludo para quienes llevan el nombre de Lidia. 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

Marco Antonio Solís en la música con ese hermoso tema. Tu compañero se llama Para Usted, que está junto a nosotros en esta mañana de colección. El saludo para las Lidias. ¿Conoce usted a alguna Lidia? Le enviamos un cariñoso saludo para usted que lleva este nombre. Que sea un día maravilloso para todos nuestros amigos que están en la sintonía. Y seguimos acompañándoles. Vamos a revisar las siguientes proyecciones de meteorología para Malalcahuello. Todavía no estamos con los signos, muy temprano. Tenemos una temperatura de 5 grados en Malalcahuello a esta hora y con viento oeste suroeste, 7 kilómetros la hora, ráfagas hasta de 18. Para hoy vamos a estar con nieve y lluvia. En la mañana hace frío, ¿eh? Está baja la temperatura para el sector de Malalcahuello, sectores cordilleranos altos. Vamos a estar con un poquito de nieve. Se veía más blanco ahí el sector de la cordillera. 10 grados la máxima para hoy. Por la tarde comienzo de lluvias. Mañana martes, periodo de lluvia 2 y 7 grados. El miércoles, nieve y lluvia en la mañana, menos 4 y 5 grados. Para ahí están nuestros amigos que están en Malalcahuello para que nos digan cómo está la cosa por ahí. Así que un saludo para nuestra amiga Glorita, un saludo para Miriam, que siempre está en la sintonía, y todos nuestros amigos y amigas que están en la sintonía del 95.7, 98.1, www.radiocolección.cl.

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Estábamos revisando también información con respecto al arduo trabajo que estaba realizando y casi toda la noche los bomberos de diferentes comunas y diferentes cuerpos de bomberos de la región para ir en ayuda de las personas que están complicadas en Angol, con máquinas especiales ahí para extraer el agua, motobombas y los carros de diferentes cuerpos de bomberos, incluyendo también el cuerpo de bomberos de Curacautín, prestando apoyo con la unidad B3 de la tercera compañía y la unidad BF2 de la segunda compañía, quienes estuvieron trabajando durante toda la noche mojados ahí los voluntarios para colaborar con los vecinos, lamentablemente, que han tenido casi pérdida total de sus casas ahí con todo mojado. El agua ingresó a algunas viviendas a la altura de más de un metro. Imagínense. Son situaciones que trae esta complejidad de las aguas, lluvias, la isoterma alta, donde se derrite la nieve y que va bajando y va arrastrando todos los sedimentos a los sectores más bajos. Se suma esto que en estos últimos días, no sé si el viernes escuché bien, se van a abrir las compuertas de los embalses, porque están a tope en Ralco y después los que vienen más abajo, así que imagínense. Esto aumenta los caudales de los diferentes ríos y afluentes que pasan cercanos a las diferentes localidades que han sido afectadas ahí en Angol, la Villa Santa Teresita y otros, que verdaderamente era un río más, donde las casas estaban ahí, los vehículos incluso, algunos debajo del agua. 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

Saludos a usted que lleva el nombre de Lidia. Para usted que cumple años, celebra algo especial o importante, enviamos nuestro cariño, que tenga un excelente día. 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

Las siguientes son informaciones desde la Dirección Presidencial de la Región de la Araucanía. Tenemos alerta vigente, alerta amarilla regional por evento meteorológico. La alerta roja se mantiene regional por el desborde de los ríos. Afectación en la Araucanía, 14.569 personas afectadas. Esta cifra es dinámica, puede seguir aumentando durante estas próximas horas. Hay un total de 275 damnificados, 4.828 personas aisladas, que ha estado también disminuyendo por el trabajo que está realizando también los bomberos ahí en el sector de Angol, en algún lugar de las poblaciones donde estaban todos aislados y han ido sacando el agua con las motobombas. 2.183 viviendas con daño menor, una vivienda destruida. Hay 5.098 clientes sin suministro eléctrico. Hay 11 comunas de la región de la Araucanía con suspensión de clases que se dieron a conocer ayer por la tarde, Lautaro, Temuco, entre otras. También algunos establecimientos de otras comunas de la provincia de Malleco y Cautín. 19 caminos interrumpidos o restringidos por vialidad que está trabajando en ellos y se va a continuar monitoreando este sistema frontal que ha traído consecuencias de estado de cauces de río en aumento, destrucción también de infraestructura de caminos. Senapred en terreno apoyando a los municipios para catastros, de levantar la necesidad y ayuda de las personas. Seremis conectados con los municipios también. El desarrollo social está realizando la aplicación de la ficha FIBE para ir en ayuda de las familias. La entrega de ayuda desde el viernes en la noche, cajas de alimentos, kits de higiene, planchas de zinc, colchones, frazadas, sacos de defensa fluvial, kit de aseo domiciliario, entre otros. La coordinación con el ejército, carabineros y bomberos para apoyar a las diferentes comunas. Eso es hasta el momento la información que se entregó tempranamente, a eso de las 8 de la mañana, para posteriormente van a hacer seguramente un COGRI y van a estar entregando ya una actualización de todo lo acontecido durante este fin de semana que ha sido bastante complejo, en especial en nuestra región de la Araucanía, en los sectores de la cordillera Costa y también los sectores de los valles, que han sido bastante complejo lo que ha pasado con la inundación, sobre todo de una de las comunas más afectadas, que es Angol, que es la capital también de la provincia de Malleco. 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

Hoy día estamos saludando a las Lidias. Para usted que cumple años, celebra algo especial o importante, le enviamos nuestro saludo cordial, que tenga un excelente día. Tenemos una temperatura de 5 grados en Lonquimay a esta hora de la mañana. Viento oeste-sureste con 6 kilómetros la hora, ráfagas hasta de 16 kilómetros la hora. Lluvia intensa en algún momento que afectará la zona a contar del miércoles por la tarde. Mientras tanto, vamos a estar con bastante nubosidad, lluvia y nieve por la mañana en los sectores cordilleranos altos. La temperatura máxima no va a superar los 10 grados, con cielos cubiertos y comienzo de lluvias por la tarde y noche. ¿A qué hora? Por ahí por las 8 o 9 de la noche. Mañana martes, periodo de lluvia, 2 y 7 grados, nieve y aguanieve y lluvia. El miércoles, nieve, lluvia en la mañana y menos 4 y 5 grados las temperaturas de estos días en Lonquimay, día miércoles. Ahí estaba la información para usted que está junto a nosotros en esta su mañana de colección en el 95.7, 98.1, www.radiocolección.cl.

Estamos acompañándoles en esta mañana de colección. Saludos para las Lidias y para usted que cumple años en este día. Si está celebrando alguna fecha especial o importante, le enviamos nuestro cariño, que tenga una excelente jornada, nuestro sincero deseo. 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

Ya son las 10 de la mañana con 15 minutos, solo 10 con 15 de este día lunes. Saludos para las Lidias, hoy día es tanto nomástico para quienes cumplen años. Un gran abrazo, que tengan un excelente comienzo de esta semana de agosto 2026. Saludos para quienes están a través de nuestra señal online www.radiocolección.cl. Ahí nos puede escuchar diariamente en su teléfono, puede ser también en su computador. 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Seguimos compartiendo esta mañana de colección.

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Saludos para usted que está en la sintonía en este día lunes 3 de agosto de este año 2026. Estamos compartiendo la música, acompañándoles en el 95.7, 98.1, www.radiocolección.cl. Bueno, durante la noche, mientras nosotros dormíamos, personal de la tercera y segunda compañía de bomberos de Curacautín junto a bomberos de otras comunas que se hicieron parte en esta fuerza tarea para ir a ayudar a los bomberos y a las familias que estaban bastante complicadas en Angol. Toda la noche trabajaron arduamente para sacar el agua que estaba ahí colapsando algunas poblaciones, en especial la población Santa Teresa, entre otras, que mantienen en alerta roja nuestra región de la Araucanía producto de estos desbordes del río Vergara y otros en Angol. Una noche durísima porque estaban empapados enteros y estuvieron toda la noche prácticamente trabajando. Distintas compañías de la región en Angol, respectivamente, desde Curacautín fueron la segunda y tercera compañía con las unidades B3 y BF2, con motobombas, sus carros que estuvieron sacando el agua en una de las poblaciones más afectadas de la comuna de Angol. Nuestro reconocimiento a los bomberos de Curacautín y a los de otras comunas de la región por su entrega y compromiso con la comunidad. Todavía no llegan, aún están allá, estuvieron toda la noche trabajando arduamente para poder liberar de la gran cantidad de agua que había en esta población que ingresó a los hogares y que lamentablemente dejó muchos damnificados. Y todavía no han llegado los bomberos, están trabajando en Angol. Ahí estaba esa información para usted que está en la sintonía de esta su mañana de colección.

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Cambio de piel se llama ese tema de Marc Anthony. Saludos para usted que está junto a nosotros cada día del 95.7, 98.1. Estamos acompañándoles en este invierno bastante crudo. Se ha venido con mucha lluvia, poca nieve, ¿eh? Lo que necesitamos para las reservas de agua es la nieve, pero ¿qué reservas vamos a tener ahora? Pasaron todas de largo, se quedaron en los sectores bajos y más adelante se van al mar y no tenemos reservas de agua para el invierno. Y lo que lamentablemente ha dejado una estela de inundaciones es en los sectores como Angol, Los Sauces, Traillén, entre otros. Así que es complicado el tema para las familias que viven en los sectores más bajos de la región de la Araucanía. Seguimos acompañándoles en esta mañana de colección.

Pasadito a las 11 de la mañana vamos a estar revisando los primeros cuatro signos del zodiaco para hoy. Seguimos compartiendo este día frío de invierno 2026. Saludos para Lidia, hoy día están de onomástico nuestras amigas que llevan el nombre de Lidia. Y para usted que cumple años, un gran abrazo, que sea un día maravilloso, un buen comienzo de este día lunes y de esta semana de agosto.

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Estamos acompañándoles en este día, lunes 3 de agosto ya, saludando a usted que lleva el nombre de Lidia. Para quienes cumplen años, un gran abrazo. Que sea un día maravilloso para todos nuestros amigos y amigas que están junto al 95.798.1 www.radiocolección.cl. 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

Bueno, ya son las 11 de la mañana con 11 minutos. Vamos a revisar los cuatro primeros signos del zodiaco para este día lunes. Estamos a 3 de agosto de este año 2026. El saludo para quienes llevan el nombre de Lidia. Revisamos los primeros cuatro signos. Nos vamos con Aries en amor. No entregues tus sentimientos a la primera. Ten algo más de cuidado. No es malo ser un poco desconfiado. En salud, no deje que el tiempo pase sin buscar ayuda profesional. Dinero, desequilibrios laborales, trate de mantenerse firme. Color lila número 13. Para Tauro en amor, no haga nada escondidas de la otra persona. Tarde o temprano puede ser sorprendido. En salud, el colon irritable es un problema muy desagradable, pero busque alternativas naturales que le ayuden a combatirlo. Dinero, no se complique tanto en el trabajo. Color marrón número 19. Para Géminis, en amor, esa persona le conviene más de lo que usted cree. Esa persona saca lo mejor de usted. En salud, evite los malos ratos, más que nada para evitar situaciones tensas. Dinero, no haga compras que ya más adelante necesitará dinero para emergencias. Color celeste número 16. Para Cáncer en amor, no todo es tan fácil como usted cree, en especial en un matrimonio, pero las cosas sí se hablan, pueden arreglarse. En salud, mucho cuidado con los problemas a la vista, en especial si pretende renovar su licencia de conducir. Dinero, nada del otro mundo, todo estará estable. Color violeta número 7. Ahí están los primeros cuatro signos del zodiaco para hoy.

Bueno, dentro de las informaciones de este día aparece en la prensa, tras muerte de kinesióloga en el volcán Lonquimay, este lunes parte el juicio contra un supuesto guía. Este lunes se inicia ante el Tribunal Oral en lo Penal de Temuco el juicio contra Vicente Sadi Sepúlveda Flores, acusado por el delito consumado de homicidio simple por su responsabilidad en la muerte de la joven kinesióloga Madeline Segovia Valle. Esto ocurrido el 3 de agosto del año 2023. De acuerdo al Ministerio Público, el acusado realizaba en compañía de la joven kinesióloga el ascenso de la ladera norte del volcán Lonquimay, ubicado en la comuna de Curacautín, y durante la actividad la joven sufrió una caída por la ladera del macizo, hecho que le provocó la muerte. Florentina Valle, madre de la joven kinesióloga, clamó justicia por la muerte de Madeline para que a nadie más le vuelva a pasar lo que le pasó a mi hija. Según sostiene el Ministerio Público, Sepúlveda Flores se promocionó ante la víctima como guía y como una persona con experiencia en deportes de montaña, pero omitió durante la escalada las medidas de seguridad y cuidado propias de la actividad de esta naturaleza. Entre las omisiones, la acusación menciona la falta de equipos de seguridad, de comunicación, la ausencia de arnés, cuerdas, guías de apoyo y otros elementos que pudieran asegurar un ascenso seguro. La Fiscalía agrega que tampoco se dio aviso a los organismos del Estado encargados del resguardo de los parques nacionales. No hubo notificación a CONAF ni de manera presencial ni a través de su plataforma digital. A ello se suma que no se efectuó el llamado porque de costumbre se exige realizar a carabineros antes de un ascenso de estas características, especialmente en la época invernal, considerando la pena asignada por la ley al delito en su grado de desarrollado, la participación atribuida al acusado, la gravedad del hecho y la extensión del mal producido. La Fiscalía pide que se le imponga una pena de 12 años de presidio, imagínense. Así es que ojo con el tema de hacer ascensos sin las debidas medidas de seguridad, los permisos y también la certificación de los guías. Así es que ojo con esa situación porque ya está, lamentablemente, esta persona en calidad de imputado, están en juicio y hasta 12 años puede ser la pena si es que lo encuentran culpable de este homicidio no premeditado, pero en sí, de igual forma, es así. Es lo que sería la falta por omitir todo el tema de las medidas de seguridad. Así que imagínense. Terrible. Para conocimiento de todos nuestros amigos, sobre todo los amigos emprendedores de los diferentes sectores rurales de la cordillera, que siempre hay personas que están de paso y van a subir al volcán. A veces las condiciones climáticas están pero muy malas, de igual forma la gente porfía con este tema y hay que ir a buscarlos después y rescatarlos, con lo que significa también la posibilidad de riesgo para la gente que va a buscarlos, la gente de emergencia para responder a estas situaciones. Así que tenga mucho cuidado porque está muy complicado el tema, ¿sí? Si no está certificado, si no tiene las medidas de seguridad, si no avisa a CONAF ni a carabineros, está muy mala la cosa. Seguimos acompañándoles en esta mañana de colección. 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
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Seguimos compartiendo esta mañana de colección.

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Vamos a revisar los siguientes cuatro signos del zodiaco para hoy. 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Nos vamos con los siguientes signos del zodiaco para Leo. Mucha atención, nuestros amigos y amigas de Leo. En amor, que sea la ley justa para todos. Usted y su pareja necesitan la misma libertad. En salud, debe calmar un poco sus motores. Dinero, para tomar decisiones importantes debe esperar un poco. Actúe cuando vea que todo está tranquilo y que los riesgos son mínimos. Color azul, número 5. Para Virgo, en amor, sea más imaginativo y todo resultará mejor de lo que espera. En salud, debe cuidarse mucho de los resfríos, ya que podría atacarle con bastante fuerza. Dinero, usted sabe que merece un aumento, pero quizá todavía no suceda. Tenga paciencia y trate de seguir como hasta ahora. Color calipso, número 22. Para Libra, en amor, no debe dar todas las cosas por hecho cuando se trata de los sentimientos. Usted también debe jugárselas. En salud, trate de tomarse unos días, aunque sea un par. Dinero, no adquiera deudas por ahora. Espere a que el mercado se estabilice más. Color negro, número 29. Para Escorpión, en amor, el mundo continuará girando, por tanto, sacúdase el polvo y comience a buscar nuevamente el camino de la felicidad. En salud, queme calorías realizando deporte, además será un complemento para eliminar el estrés. Dinero, tenga cuidado con lo financiero. Color blanco, número 33. Ahí están los cuatro siguientes signos del zodiaco para hoy. Seguimos acompañándoles en esta mañana de colección. Saludos para nuestras amigas que llevan el nombre de Lidia, y para usted que cumple años, le enviamos nuestro deseo de que tenga un maravilloso día, un buen comienzo de esta semana de agosto de este año 2020.

Bueno, saludos a las Lidias y para todos nuestros amigos que están en la sintonía cada día del 95.7 98.1 www.radiocolección.cl, ahí a través de nuestra señal online. 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

Bueno, revisamos las informaciones con respecto a la situación que afecta a nuestra región también, ¿eh? El sistema frontal deja casi 1.400 damnificados y SENAPRED mantiene foco entre el Maule y la Araucanía. Este lunes, el Servicio Nacional de Prevención y Respuesta ante Desastres, SENAPRED, entregó un nuevo balance del intenso sistema frontal que afecta a la zona centro-sur del país. Según mencionó la directora nacional de SENAPRED, Alicia Cebrián, el foco de la atención sigue siendo el tramo entre las regiones del Maule y la Araucanía, en donde incluso en la madrugada se siguieron tomando medidas en terreno relacionadas principalmente con el aumento de los caudales y la posibilidad de desbordes. En este sentido, relató que ayer se enviaron 12 mensajes de alerta SAE, 7 de ellos en la región del Biobío, principalmente para las comunas de Nacimiento y de Concepción, y 5 para la región de la Araucanía, en las comunas de Angol y Traillén. No ha sido necesario enviar nuevos mensajes durante esta madrugada. Además, mencionó que a nivel país se mantienen 10 alertas rojas y 10 amarillas, principalmente por desbordes y crecidas. El monitoreo en línea esta mañana de los ríos de la Dirección General de Aguas indica 8 estaciones que superan el umbral rojo y 19 estaciones que superan el umbral amarillo. Al momento, el balance indica además 2 personas fallecidas en Panguipulli. Lamentablemente, una de ellas era el bombero y su pareja, que fallecieron por la caída de un árbol sobre su vehículo. Además, su pareja estaba embarazada, terrible la situación del segundo comandante de bomberos de Villarrica. 1.399 personas damnificadas, 156 albergados, 5.936 aislados, 27 viviendas destruidas, 885 con daño mayor, 4.388 con daño menor y 1.052 en evaluación. Cabe destacar que hubo una leve disminución de los aislados en el reporte de SENAPRED de la noche del domingo, que alcanzó los 6.243. Según los antecedentes proporcionados por la Superintendencia de Electricidad y Combustibles, SEC, en el tramo comprendido entre O'Higgins y Los Lagos, se reportaron 23.104 clientes sin suministro eléctrico. El Maule se mantiene en la alerta roja regional por sistema frontal, también diversas alertas rojas por desborde de sectores de las comunas de Cauquenes y Parral, y la comuna de Constitución fue una de las más afectadas. Según los registros, en horas cayeron 36 milímetros activándose las cuencas secundarias. Producto de lo anterior, se produjeron 3 socavones, según informó SENAPRED. En tanto, en la región del Biobío, las principales afectaciones corresponden a desbordes de inundaciones en las comunas de Arauco, Cañete, Curanilahue, Nacimiento, Quilleco, Santa Bárbara, Penco y Coronel. Actualmente, el río Andalien presenta desborde, pero con niveles a la baja. Según mencionó la directora de SENAPRED, en la región de la Araucanía la principal preocupación se concentra en Angol, en donde, producto del desborde, fue necesario realizar cierre preventivo de diversas calles de la comuna para apoyar los procesos de evacuación. Se dispusieron en terreno 90 voluntarios de bomberos, a los que se adicionaron 50 nuevos voluntarios, sumándose efectivos del ejército para apoyar en este proceso. Reiteramos el llamado a la comunidad del sector cercano a las riberas de los ríos, quebradas y zonas cordilleranas a extremar las medidas de prevención, mantenerse informados a través de los canales oficiales en caso de recibir una alerta SAE por peligro inminente. Evacuar de manera inmediata, dio a conocer la directora nacional de SENAPRED, Alicia Cebrián. Ahí estaba esa información. Y de hecho, en estos 90 voluntarios de bomberos que se sumaron a la fuerza de tarea, están también los voluntarios de la segunda y tercera compañía de bomberos de Curacautín, que estuvieron trabajando arduamente toda la noche para poder desalojar el agua que había en las poblaciones más afectadas de Angol.
Seguimos acompañándoles en esta su mañana de colección.

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Bueno, continúan todas las contingencias con respecto a los pasos fronterizos de la zona norte, así que está aún recargado Pino Hachado. El paso fronterizo Pino Hachado está transitable ya desde hace un rato atrás, así que para quienes van en tránsito, con precaución, sí, porque hay nieve en el límite internacional y posibilidad de hielo también por ahí en algunos sectores, que donde se pasa la máquina quedan restos de nieve y ahí se puede poner resbaladizo. Así es que mucha precaución. Esto está transitable a contar de las 10 de la mañana hora chilena, 11 de la mañana hora argentina. Ya iban bastantes camiones hacia el límite internacional y también vehículos menores, y sin duda vienen en tránsito desde el límite internacional Liocura, Lonquimay, Malalcahuello, Curacautín, Victoria o Lautaro, donde vayan. Así que tengan un buen viaje, cuídense mucho, sí, porque las condiciones climáticas están ahí nomás. Seguimos acompañándoles en esta mañana de colección. 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

Bueno, un amigo nos acaba de enviar un video desde Liocura. Hay calma y poca nieve, más agua que nieve en los sectores cordilleranos altos. Una complicación. Bueno, saludos para usted que está en la sintonía a través de el 98.1 en Lonquimay, 95.7 en Curacautini, www.radiocolección.cl. Revisamos los últimos signos del zodiaco para hoy. Nos vamos con Sagitario en amor. Pedir perdón es lo que a usted le falta. Debe reconocer sus errores. En salud está entrando en un estado anímico del cual no podrá recuperarse si sigue así. Cuidado. Dinero. No es recomendable hacer negocios por el momento, en especial si es en sociedad. Color amarillo número 28. Para Capricornio en amor, le recomiendo que piense en lo bueno que es la vida. La comprensión es parte del cariño. No dude tanto y siga así ese nuevo romance. En salud, complicaciones a la garganta. Dinero, espere un momento más propicio para hacer inversiones. Eso no debe apresurarse. Color plomo número 1. Y para Acuario en amor, buen día para recibir gratas sorpresas. En salud debe tomar algunas vitaminas que le van a ayudar a revitalizar sus energías. Así se sentirá más joven y activo. Dinero, está pasando por una crisis en su finanza, no se desordene más. Color naranjo número 2. Y para Piscis en amor, la amabilidad y gentileza ayuda mucho en el amor y no son síntomas de debilidad. En salud, no use las enfermedades como excusa para mantener la atención en usted. Debe animarse de una buena vez. Dinero, lo laboral está estable. Color púrpura número 10. Ahí están los últimos 4 signos del zodiaco para hoy. Seguimos compartiendo esta su mañana de colección.

Saludos para todos nuestros amigos que están en la sintonía, en especial para nuestras amigas que llevan el nombre de Lidia. Que tenga un excelente día. Usted que cumple años el día de hoy, lunes 3 de agosto de este año 2026.

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¿Cómo le va? Muy buenas tardes. Esa cortina no era para mí, pero me la dejaron de regalo. Saludos para usted que está en la sintonía en este su rinconcito mexicano de hoy, lunes 3 de agosto de este año 2026. Saludos para las Lidias y para quienes cumplen años el día de hoy. Que tenga un excelente día. 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

su rinconcito mexicano de este día lunes 3 de agosto de este año 2026. Llegamos a agosto, así que a cuidarse. Saludos para usted que está en la sintonía y lleva el nombre de Lidia. Para todos quienes cumplen años el día de hoy, le enviamos nuestro cariño, que tengan un excelente día. 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Estamos a 3 de agosto ya de este año 2026. Seguimos compartiendo la música.

Su rinconcito mexicano está acompañándoles en esta jornada de día lunes 3 de agosto. Bueno, todos los días estamos desde las 13 horas hasta las 14:30 horas en este rinconcito mexicano. 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Bueno, tenemos un amigo que está cumpliendo añitos en Malalcahuello, ahí por ahí la punta del cerro, están disfrutando juntos a otros amigos, 5 machos recios ahí, disfrutando de este cumpleaños de Don Igor. No me pregunte el apellido porque es más difícil. Así es que saludos para él, para Don Igor, que sea un día bonito, de mucha celebración y de pasarlo bien ahí, bien celebrado en el sector de Malalcahuello, ahí para el cerro, disfrutando un conejito escabechado. No sé qué cosa tienen ahí nuestros amigos, pero de que están celebrando. Así que un gran saludo, un abrazo para Don Igor y para nuestro amigo Cristian y todos los amigos que están ahí disfrutando de este cumpleaños. No nos dijeron cuántos, pero los que sean no importa. Vale la pena que se celebre todos los cumpleaños. Uno no sabe cuánto será el último, así es que siempre hay que celebrarlos. Así que un gran saludo y por supuesto que sea un excelente año, una vuelta de lluvia, porque de sol no tenemos nada. Así que para todos quienes están disfrutando, que lo pasen pero muy bien en Malalcahuello.

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Compartimos este día lunes 3 de agosto. Saludos para don, ¿cómo se llama nuestro amigo? Don Igor. Y también para las Lidias, que están de onomástico, y don Igor está de cumpleaños, así que le enviamos nuestro deseo de que tenga un excelente día. 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

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Seguimos compartiendo este rinconcito de hoy.

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Ahí nomás, pues, saludos para usted que está en la sintonía todos los días. Muchas gracias a nuestra amiga Miriam, que siempre está en la sintonía en Malalcahuello. Van tránsito de camiones para el sector de Liocura y para el límite internacional Paso Pino Achado. Se ha intensificado. Medio tos. Se ha intensificado todo este tema con los temporales en la zona norte, el cierre del paso fronterizo Libertadores, Cristo Redentor, donde hay todavía, le esperan muchos camiones, más de 20 y tantos días ya. Y otros que se vinieron por el lado de Paso Pino Achado, Liocura. Así es que por eso que tenemos tantos camiones dando vuelta. Lamentablemente tampoco están las condiciones como para poder quedarse en algún lugar. Estaba viendo una información ahí en Lonquimay donde no hay servicios, no hay nada. Los camioneros quedan apostados a la orilla de la carretera. Lamentablemente no hay donde dejar la basura, queda la basura ahí. Está complicado el tema. Uno tiene que pensar que en estas condiciones de bajas temperaturas y todo eso, de igual forma ellos necesitan un lugar donde poder aparcar y donde tengan los servicios higiénicos y los lugares donde puedan dejar la basura, y todo eso no se proyecta. En la comuna de Lonquimaya hace mucho tiempo ha pasado lo mismo, en Curacautín también, no hay donde puedan quedarse, tampoco donde dejen su basura, donde puedan ellos pasar a los servicios higiénicos. Entonces es una complicación. Bueno, yo creo que hay que empezar a visibilizar esa situación. El saludo para quienes van en tránsito en la ruta, con mucha precaución, evitemos riesgos. En el límite internacional estaba con nieve, la ruta con un poco de hielo en algunos sectores, así que con precaución, dice la información también del paso fronterizo Pino Achado y Calma y el Mamuil Malal, que son de nuestra región. Y aquí llega.

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Saludos para usted que está en la sintonía en Lonquimay. 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Bueno, hace un ratito atrás llegaron el contingente de bomberos que estaba ayudando y colaborando con los vecinos de Angol, que estaban con el agua hasta el cuello en algunos lugares, estaba pero muy complicado. Destacamos el trabajo de los bomberos, si bien es cierto yo también soy bombera, pero no asistí a esta emergencia. Si hubiera asistido, seguro que no habría salido en la radio hoy día. Pero durante la noche, distintas compañías de la región de la Araucanía trabajaron arduamente en esta emergencia en Angol. Estaba todo inundado, aguas por todos lados, y no de las mejores, aguas servidas por algunos alcantarillas, todo. Imagínense dónde andaban metidos. Toda esta emergencia que sin duda complica la vida de las personas, en especial en Angol, que estaba pero muy complicado. Desde Curacautín acudieron la segunda compañía y la tercera compañía en sus unidades BF2 y la B3 de la tercera compañía, con motobombas, con sus carros, contingente humano. Estuvieron sacando el agua de las poblaciones afectadas en Angol. Nuestro reconocimiento a los bomberos de Curacautín y de las otras comunas de la región por su entrega y compromiso con la comunidad. Siempre que se necesita, ahí están. Así es que el reconocimiento para ellos. Y sin duda muchos tenían que trabajar hoy día temprano, de hecho, y no pudieron porque estaban allá. Llegaron ahora, pasado la 1 de la tarde, a ordenar, todos mojados, toda la noche mojados, toda la noche trabajando, complicado el tema. Así que esa es la información, también el reconocimiento a los bomberos de nuestra comuna de Curacautín, en especial a los bomberos de la segunda y la tercera compañía que estuvieron presentes en esta emergencia. Siempre hay emergencias donde están distribuidos diferentes compañías, así que enviamos nuestro cariño a los bomberos que estuvieron trabajando arduamente durante esta emergencia en Angol. Seguimos acompañándoles en este rinconcito mexicano de hoy. Saludos para todos nuestros amigos que están en la sintonía cada día. Y por supuesto, le deseamos que tenga un excelente comienzo de esta semana de agosto, que nos traiga menos situaciones de riesgo y emergencias, porque la verdad de las cosas es que no nos quiere soltar ahí el mal tiempo. Y de esperar que tengamos por lo menos un veranito de San Juan en este mes de agosto, que se supone que de repente puede tener alguna ventana como para que pueda la gente limpiar sus casas allá en Angol y en todas las comunas que han estado bastante complicadas producto del ingreso.

0: Bueno, ya nos tenemos que despedir de esta edición de hoy. Muchas gracias por su gentil sintonía. Para todos y todas quienes están en la sintonía cada día, le enviamos nuestro cariño. Que tengan un muy buen comienzo de esta semana de agosto. Y a cuidarnos los que tenemos más de 15. Para nuestra amiga Glorita, un saludo cordial. Mañana celebramos. Para nuestra amiga Miriam, gracias por estar en la sintonía siempre y muchas gracias por sus lindas palabras. Y para Cristian, que está celebrando por ahí con el amigo Igor, que lo pase lindo. Y todos nuestros amigos que están siempre junto al 95.7, 98.1, que tengan un excelente día. Gracias por la sintonía. Si Dios quiere, nos encontramos mañana.
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12: Con alerta amarilla regional por evento meteorológico y alerta roja regional por desborde de ríos, permanecen las provincias de Cautín y Malleco. Hay 15.000 personas afectadas, 275 damnificados, más de 4.800 aislados, una vivienda destruida y más de 2.200 con daños menores. El presidente de la Asociación de Agricultores de Malleco solicitó declaración de emergencia agrícola para la zona. 11.000 millones de pesos entregará el gobierno regional a las 32 comunas de la Araucanía, con un promedio de 347 millones para cada una de las instituciones.
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12: Luego de conocer los efectos que está provocando en el sector agrícola, el alcalde de Padre Las Casas, Mario González, hizo eco de lo que han señalado los habitantes del sector de Quilaco, macro sector Niagra, Metrenco y también el macro sector Molco Gautín, está solicitando que se declare emergencia agrícola para beneficiar a estos comuneros.
13: Parte de agricultores, campesinos, de nuestros distintos sectores en Padre Las Casas, que nos hablan de que sus campos están anegados, que las praderas están bajo agua, que los invernaderos se hicieron tira. Se estropearon. Padre Las Casas es una comuna que es una eminentemente agrícola, el mundo rural es muy importante, es una zona productora de frutas, verduras, hortalizas. Por eso queremos hacer un llamado al Ministerio de Agricultura, al presidente. Necesitamos que se declare estado de emergencia agrícola. La región ya no soporta más agua. Nuestros agricultores ya no pueden sostenerse por sus propios medios. Hoy es necesario que el Estado, que el gobierno se haga parte y se declare zona de emergencia agrícola. Hacemos ese llamado a nuestras autoridades regionales, al Ministerio de Agricultura y, por cierto, al presidente Kast, para que se pronuncie con respecto a esto y declaren la zona de emergencia agrícola.
12: En iguales términos que el alcalde de Padre Las Casas, Mario González, el presidente de la Asociación de Agricultores de Malleco, Sebastián Navellán, solicitó declaración de emergencia agrícola para la zona.
14: Hacemos un llamado a la autoridad para que declare estado de emergencia agrícola, sobre todo en la provincia de Malleco, en las comunas como Angol, Los Sauces, Purén, Traiguén, etcétera, toda la parte norte de la región de la Araucanía, producto de las inundaciones que han habido en los distintos sectores agrícolas y rurales de esta provincia. Sin duda que necesitamos ir en apoyo de la pequeña agricultura que se ha visto afectada producto de las inundaciones y que ha quedado sin forraje todos los animales que tienen. Es por eso que llamamos a la autoridad a que se ponga en el lugar de ellos, a que declare emergencia agrícola para ir en ayuda de toda la pequeña y mediana agricultura que se ha visto afectada producto de este frente mal tiempo que hemos tenido esta última semana en la región de la Araucanía, especialmente en Malleco. Es necesario y es urgente ir en apoyo de toda la pequeña y mediana agricultura de esta provincia.
12: Lo dijo en el micrófono de la plataforma informativa el presidente de la Asociación de Agricultores de Malleco, Sebastián Navellán, y ha solicitado declaración de emergencia agrícola para la zona. Ante el cúmulo de peticiones que han llegado al departamento de prensa de plataforma informativa, nos dirigimos al Ministerio de Agricultura y su representante, la Seremi, en la región. Nos referimos a María Teresa Fernández. Esto señaló la autoridad.
15: Hoy lunes se reúne la Comisión Asesora Regional de Gestión Integral de Riesgo, CARGIR, integrada por los servicios del Agro, INDAP, SAC, INIA, FIA, CONAF y la Seremi de Agricultura, para evaluar los antecedentes técnicos e información regional para emitir un informe al delegado, autoridad que puede solicitar al Ministerio de Agricultura el declarar emergencia agrícola en la región como consecuencia de la afectación a los agricultores por este sistema frontal. Hasta ahora tenemos la información que nos reentregan las 32 municipalidades de la Araucanía mediante el sistema en línea, donde los funcionarios de la entidad junto a los profesionales de INDAP dan cuenta del detalle de los agricultores afectados, en qué rubro y en qué medida. Principalmente se trata de integrantes de la agricultura familiar campesina. Los productores ganaderos regionales afectados hasta el mediodía de hoy, lunes 3 de agosto, pertenecen a las comunas de Carahue con 215, Lumaco 184, Purén 161, Victoria 158, Lautaro 112, Ercilla 111 y Loncoche 108. En total, los agricultores que reportan daño en la producción bovina en la Araucanía son 1.677 y los productores que no pertenecen a INDAP son 313 en este mismo ítem. Como aún se registran inundaciones y precipitaciones en algunos sectores de la región, las cifras de afectados podrían aumentar, ya que son zonas en las que no pueden acceder los funcionarios del agro para realizar los catastros en terreno correspondiente. Por eso, es muy importante y es el llamado encarecido a los agricultores que sufrieron daño a consecuencia de las inclemencias climáticas que hagan la denuncia con sus ejecutivos de INDAP y si es que pertenecen a esta institución. En caso de productores agrícolas que no sean integrantes a INDAP, pueden contactarse con la Unidad de Desarrollo Económico Local UDEL de su municipalidad correspondiente para realizar la denuncia de afectación, para que la información sea remitida a la unidad de emergencia de la Seremi de Agricultura y poder entregar la ayuda correspondiente necesaria en estas condiciones.
12: En esta próxima reunión entonces se va a evaluar la presentación ante el Ministerio de solicitar zona de emergencia agrícola para Cautín y Malleco. Se está evaluando y es noticia en desarrollo que vamos a conocer en detalle en esta plataforma informativa.
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12: Este mediodía el gobernador de nuestra Araucanía, René Zafirio, junto a los alcaldes que componen la directiva de la AMRA, encabezados por Jacqueline Romero, alcaldesa de Pitrufquén, entregaron detalles de la transferencia de recursos del Fondo de Emergencia Gore. La iniciativa busca transferir hasta 347 millones de pesos a cada uno de los 32 municipios. Esto representa una inversión total de más de 11 mil millones de pesos para enfrentar los efectos del evento meteorológico. Escuchemos a René Zafirio en Plataforma Informativa.
16: No habíamos vivido una experiencia tan dramática desde el punto de vista climatológico, con episodios sucesivos que aún no concluye y que nos obligan a prepararnos también para circunstancias probablemente tan complejas como las que ya hemos vivido. El día de ayer, en reunión con el conjunto de jefes de división del gobierno regional, tomé la decisión de hacer uso de una norma de la ley de presupuestos que está contenida en lo que se denomina la glosa número 6, que permite a los gobiernos regionales destinar recursos para iniciativas de prevención y mitigación de incendios forestales, labores preventivas preparatorias para eventos climatológicos, gastos en sanitización y calefacción de espacios públicos y o privados frente a catástrofes o emergencias definidas por la autoridad competente, y gasto en etapas de, y esto es muy importante, ayuda temprana y reconstrucción previa coordinación con la Subsecretaría del Interior. Tomé la decisión de hacer uso de la facultad de poder asignar a cada uno de los 32 municipios de la región una suma de dinero de apoyo para ayuda temprana de 5.000 unidades tributarias mensuales que corresponden aproximadamente a 350 millones de pesos a cada uno de los 32 municipios de la región. dado que ello requiere coordinación con la Subsecretaría del Interior, ayer sostuve dos conversaciones con el ministro del Interior, dándole a conocer que esa coordinación del gobierno regional con la Subsecretaría del Interior se produciría a través del COGRID regional que lidera SENAPRED como organismo técnico. Esto para nosotros, esto lo hacemos, esto significa una inversión en ayuda inmediata de 14.500 millones de pesos, dentro de los cuales encontramos que son 11.104 millones correspondientes a la glosa 6 y 3.600 millones correspondientes al fondo del 2% que ya destinamos a la adquisición de camionetas con conexión satelital, con equipos electrógenos para la atención de las emergencias futuras de lo que desgraciadamente va a comenzar muy probable a la conclusión de las inundaciones, que son los incendios forestales que cada año tenemos que enfrentar. Esta es una decisión que tiene por objeto ir en ayuda rápida, con cero burocracia, pero máximo control. Vamos a transferir estos recursos, una vez concluida la gestión administrativa, a cada uno de los 32 municipios de la región. Al momento de recibir los recursos y suscribir los convenios, los municipios de la región adquieren dos responsabilidades que son fundamentales. Rendir, a la conclusión de la emergencia, rendir al GORE los gastos correspondientes a las transferencias realizadas, por una parte, y someterse a la fiscalización ordinaria de la Contraloría General de la República. Aquellos municipios, y esto lo digo por las consultas que he recibido de parte de un número importante de vecinos de la región y en honor a la transparencia, porque he recibido inquietudes de parte de vecinos en el sentido de que ojalá los recursos sean bien aplicados y en aquellas materias para las cuales han sido destinados. Yo les quiero señalar que hemos conversado con la directiva de la AMRA y les he señalado que aquellos municipios que no rindan en su oportunidad o que no rindan correctamente no tendrán acceso futuro a nuevos fondos de emergencia.

0: cifra a las 32 comunas. Y esto puede resultar curioso. Pero la verdad es que la magnitud del daño en las 32 comunas nos da a entender que estas 5.000 UTM o casi 350 millones de pesos no son suficientes en ninguna de las 32 comunas para resolver la totalidad del daño. Pero no puede, sin perjuicio de ello, el gobierno regional hacerse exclusivamente cargo solo sin que haya ayuda del Estado central de la totalidad del perjuicio. Hasta ahora, el Estado central no ha hecho aportes a la emergencia en las distintas comunas de la región de la Araucanía. Ignoro si ha ocurrido ello en otras regiones del país. Esta es una propuesta que llama a la unidad de la región. Estamos viviendo y vamos a seguir viviendo circunstancias que no nos gustan, que nos hacen daño, que nos generan incertidumbre, que nos causan dolor por las pérdidas que tenemos. En consecuencia, hago un llamado a que, más allá de las diferencias naturales que podamos tener cada uno de nosotros, y esta es la prueba de ello, aquí hay una pluralidad de opiniones políticas, todas muy válidas. Más allá de ello, digo, atendamos a la población que está sufriendo. Y como provengo del mundo municipal, sé perfectamente que a través de los alcaldes es posible detectar con mayor precisión la naturaleza del daño y la identidad de la persona afectada. Estos recursos esperamos que estén disponibles en el breve plazo, ojalá no más de 2 semanas, lo que es un plazo brevísimo para los 11.104 millones que tenemos que destinar. Sin embargo, hay un segundo tema que quisiera plantear.
1: Gobernador, antes de aquello, ¿estos recursos tienen que ser aprobados por el Consejo?
0: Así es que vaya hoy. Esta es una parte de la forma de abordar la emergencia asociada a las 32 comunas. Producto de las crecidas de los ríos, de los cursos de agua, del viento, en fin. Como se trata de una inversión que es de 5.000 unidades tributarias mensuales, y esto es un tema más bien técnico, el gobernador puede hacer uso de la facultad de destinar esas 5.000 unidades tributarias mensuales sin acuerdo del Consejo. En consecuencia, lo que va a ir al Consejo el próximo miércoles es someter a su aprobación el marco presupuestario general de los 11.000 y fracción millones de pesos, asignándose en consecuencia las 5.000 unidades tributarias mensuales directamente por el gobernador, de lo cual tiene que informar dentro de los 30 días siguientes al Consejo Regional. Hay un segundo tema que tiene que ver con lo que ocurre con el mundo rural. Nosotros tenemos, y las imágenes que han mostrado ustedes a través de diversos medios, dan cuenta de una situación muy particularmente dramática en el mundo rural. Allí tenemos campesinos pobres que están sufriendo las consecuencias climáticas con mucho mayor intensidad incluso de lo que ocurre en la zona urbana. Yo quiero demandar que hoy seamos capaces como región de ponernos de acuerdo para pedir que se declare emergencia agroclimática agrícola en toda la región de la Araucanía. Esa emergencia agroclimática para la región de la Araucanía y declaración de catástrofe tiene fundamentos técnicos planteados tanto por Iña Carillanca como por el Servicio Agrícola y Ganadero y por INDAP. Si se declara hoy esta emergencia agrícola en la región de la Araucanía, este gobernador asume ante la comunidad y ante el resto del sistema público el compromiso de financiar, mediante una propuesta formulada al Consejo Regional, que sí tiene que aprobar en su integridad.

0: cantidad, porque se trata de un programa, por un monto total cercano a 1.400 millones de pesos. Eso significa ejecutar un programa sanitario y operativo con el Servicio Agrícola y Ganadero, una recuperación de infraestructura de usuarios de INDAP, recuperación de infraestructura de usuarios no INDAP y alimentación animal a usuarios no INDAP. Es decir, los grupos de vecinos habitantes de la Araucanía que han estado padeciendo en mayor medida la pérdida de sus bienes y la inseguridad como consecuencia de las condiciones climáticas, van a tener una ayuda directa en la medida en que las autoridades regionales del gobierno central estén disponibles para que se declare esta emergencia agroclimática en la región de la Araucanía.
1: Escuchamos al gobernador René Zafirio, punto de prensa que realiza junto a los alcaldes pertenecientes a la directiva de la Asociación de Municipalidades de la Región de la Araucanía. 32 alcaldes están ahí representados. Están entregando los detalles de la transferencia de recursos del Fondo de Emergencia GORE, que busca transferir hasta 347 millones de pesos a cada municipio. Siempre en materia de emergencia, a esta hora hay un llamado desde la comuna de Lumaco. Precisamente se da cuenta de que hay una evacuación y se alertó precisamente un SAE. Se activó la mensajería SAE que señala evacuar los sectores de Cancha Carrera y Población El Parque por desborde del río Lumaco en dicha comuna. Escuchemos a Consuelo Saldivia desde la SENAPRED.
2: Atención, comuna de Lumaco, se ha establecido la evacuación hoy, 3 de agosto, a las 11:53 de los sectores Cancha, Carrera y Población El Parque, digo de la comuna de Lumaco, por desborde del río Lumaco. Hacemos un llamado a evacuar inmediatamente con su kit de emergencia, manteniendo la calma y siguiendo las instrucciones de las autoridades locales y de los equipos de emergencia. Asimismo, solicitamos que quienes habitan la comuna de Lumaco estén atentos a eventuales nuevos procesos de evacuación, ya que estos se encuentran en constante evolución. Reitero, se ha establecido evacuación hoy 3 de agosto a las 11:53 en los sectores Cancha, Carrera y la población El Parque por desborde del río Lumaco.
1: Se activó mensajería SAE y por ello se llama a actuar con calma y acatar las indicaciones de la autoridad, recordando llevar a sus mascotas y también las necesidades inmediatas. Se evacúa sectores Cancha Carrera y Población El Parque por desborde del río Lumaco en la comuna de Lumaco, provincia de Malleco. Nos vamos. 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
3: Amigos, amigas, ¿qué tal? ¿Cómo están todos ustedes? Comenzamos una semana más aquí en tu Radio Colección con los éxitos, las canciones, las notitas, lo que nos interese también, lo que está pasando por hoy día en todo tema noticioso y algunas cosas que nos gusten y queramos escuchar también. Al estilo de la Radio Colección, esta es la mejor tarde de Chile. Soy Carlos Arias y bienvenidos a esta edición de día lunes. Por cierto, 3. Oh, tengo dos calendarios aquí, uno me dice 3 y el otro 4. Ya, bueno, hoy día, sí. Abrazo para todos ustedes, amigos míos, bienvenidos.

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Estamos buscando algunas cositas para contarles a ustedes, algo livianito, simpático, para que también puedan opinar, puedan conversar también ahí en casita con la familia o con los compañeros de trabajo que participando ya y comenzando esta semana muy trabajólica. 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

Simpático el sonido de la caja, seco y pa. De esta canción que se llama The Do Do Do Da Da Da de Police. Así que lo tenemos como, como cortina musical. Amigos míos, voy a contarles lo que es el tema del pronóstico del tiempo para esta instancia. Y que nos dice, sí, hoy se nos volvió a alejar los rayitos del sol. La carita del sol, ya no está el día lunes. Recuerden que lo mencionábamos la semana pasada, que iba a ser como el día lunes con solcito. No, se nos fue. Hoy día lunes, lluvia. Martes, lluvia. Miércoles, jueves, viernes, con nevadas también, ¿eh? El día sábado también se pronostican nevadas. Y ya para el próximo domingo, ya no le creo nada al pronóstico del tiempo. Domingo y lunes como que va a estar despejado. Pero nosotros cantamos, sí. Así que bueno, cambia harto lo que es el pronóstico del tiempo, ¿eh? De un rato para otro. Bueno, eso es lo que nos dice, vos. ¿Para qué vamos a entrar en detalle? Pura lluvia, pura lluvia, pura lluvia. 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

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Colección para este fin de semana.

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Compartimos canciones a esta hora, mis queridos amigos, que hablan de amor del corazón, que hablan historias. Son historias que se reflejan ahí de acuerdo al compositor, el cantante, en realidad, y las interpretan de forma muy personal, con vivencias y cosas, po, que te hacen también recordar a ti. Y te golpean y te tocan también, ¿eh? Hay mucha gente que se identifica con más que alguna canción o que la tiene en su playlist de la vida, así como Sánchez Aedo. Porque Sánchez Aedo está haciendo una excelente carrera de canciones para que ustedes compartan las canciones en las plataformas digitales donde están y también aquí en la Radio Colección. Tú no tienes corazón, se llama la canción con Sánchez Aedo que estamos nosotros priorizando para ustedes. Tú no tienes corazón, de Sánchez Aedo. Oye, atención, porque a propósito de cómo los edulcorantes de uso común pueden alterar la microbiota. Esto dice un estudio, y el equipo estudió en experimentos como los edulcorantes artificiales y bajos en caloría afectan a las bacterias que habitan en el intestino. Mira qué interesante esta nota. Asimismo, analizaron cómo estos efectos cambian cuando se consumen junto con otras sustancias comunes como la cafeína, los saborizantes o ciertos remedios. Oye, si nos alejáramos un poco de esto, o si nos volvemos tiempo atrás, claro que hay estas cosas, y el pensamiento crítico es el que está en este momento haciendo su pega, porque claro, se han creado tantas cosas modernas, como una que han alargado un poco el promedio de vida, cierto, del ser humano. Y bueno, años A no estaba tan alta la capacidad de vivir tantos años. Hoy día es como hasta los 90 y algo, ¿cierto? Ahora estamos construyendo una vida en base a lo artificial. Claro, si bien es cierto, antes teníamos menos vida útil, claro, pero usábamos todas estas cosas que son naturales, medicamentos o hierbitas, más bien dicho. Hoy día hay medicamento para todo y cada una de las cosas. Pero bueno, a ver cómo está el pensamiento crítico ahí, la autocrítica, la crítica y todas estas cosas para que empiecen a generar un poco de contenido, para generar un poco de conversación acerca de todo esto. Claro, sí, es cierto. Si tú me dices, Charlie, no, pero nosotros vivimos más tiempo. Claro, sí, es cierto. Pero a costa, obviamente, de todas estas cosas. A lo mejor lo que se vivía antiguamente, que era promedio como 60 años, 70 años, se bebía concho y se moría concho también, por así de una pa. Hoy día se alargó un poquito el tema ese de irse por otro lado. Ya. Vamos con más canciones aquí en tu Radio Colección, señores y señores.

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canciones lindas, señoras y señores, canciones que escuchamos a diario y que también las podemos solicitar aquí a los estudios al 452-88-15-32. O si no, tengo un WhatsApp aquí, que es de la radio también, más 569-94-51-65-22. Es el WhatsApp de la Radio Colección, señoras y señores. 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Que por cierto ya hemos dado el pronóstico del tiempo, que indica que vamos a tener muchísima lluvia, como la de anoche, como la de ayer, antes de ayer, en fin, diluvio, ay, diluvio. Y hay que pasar este invierno de buena gana igual, pero siempre tenemos que ser proactivos en el tema, sí, prepararnos para aquello. Ya, vamos con más canciones. Ventura, colección.

La compañía de ustedes, amigos míos, nos encanta. Por eso es que programamos estas canciones bellísimas para ustedes. Colección te acompaña.

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7: Ya, vamos, cerraron.
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Te voy a contar, amigo, que estamos compartiendo a esta hora las canciones, los éxitos, junto a Sánchez Aedo, también junto a Remolacha. 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También, amigo mío, amiga mía, junto a Sánchez Aedo, Tú No Tienes Corazón, ¿eh? Y bueno, junto a ustedes también que están en la sintonía de la radio, participando con nosotros en muy buena onda también y pidiendo canciones. Oye, y escuchando cositas que se nos van presentando de acuerdo a lo que es la información digital que nos llega. Mira, estoy reparando en algo que dice aquí, estudio desafía lo que se sabía sobre la vitamina D y la luz solar. Oye, eso lo vamos a ver después de esta canción aquí en Tu Radio Colección.

Siguen las canciones, amigos míos, y vamos a lo que quedó pendiente, esto de el trabajo de la Universidad de Newcastle, que se basan en el análisis de casi 300 personas residentes en el norte de Gran Bretaña y sus niveles de vitamina D en distintas estaciones del año. Claro, ustedes dicen que estamos en invierno si no se ve el sol. Bueno, pero considero que es importante. Claro. Durante años, la recomendación parecía sencilla: pasar más tiempo al sol durante el verano. Bueno, claro, pues uno tiene que prepararse también en invierno, primavera, para el verano también, pues, para lucir esas calugas, ¿eh? Ya, pero déjame. Sol durante el verano ayudaría a recuperar los niveles de vitamina D. Ya. Sin embargo, una nueva investigación realizada en Inglaterra. Uy, allá no pega mucho el sol, pues son todos como blanquitos, ¿no? Pues, con venas azules. Por eso decían los antiguos que tenían sangre azul. Pues, claro. Pone en duda esa creencia y sugiere que, para algunas personas, la exposición solar estacional podría no ser suficiente. El estudio fue liderado por investigadores del Centro de Investigación sobre Nutrición Humana y Ejercicio de la Universidad de Newcastle. ¿Qué más dice acá? La principal conclusión fue que muchas personas consideradas de alto riesgo de deficiencia de vitamina D mantienen niveles insuficientes de este nutriente durante todo el año, incluso en los meses con mayor radiación solar. ¿Qué te parece? Pam, pam, pam. Ya, no, si nosotros hacemos ahí cortita nomás la... Es como para que digan, hasta trabajando. 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Ya, vamos, Charlie, más música en colección.

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En colección disfrutamos de los cumpleaños, de los onomásticos, de algún sentimiento especial que se da precisamente en este preciso instante con estas canciones en la mejor tarde de Chile.

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3: Contarte, amigo mío, amiga mía, que estamos disfrutando de todo esto que es bacano, bacano, decía un amigo. Y que tiene que ver también con, bueno, con nuestro estado de ánimo también, po. Así es que la idea es que tenemos para arriba, como la canción de Miguel Mateos, que no lo hemos, no, Charlie no ha podido encontrar la canción de tira, tira para arriba, tira. Oye, vamos con esta canción, no, esta nota que dice así. En otras radios, Charlie, cuando alguien está hablando y dice, por ejemplo, así, tiran las cortinas. No, no va, no va a ser, no va a pasar. Ya, mi amor. Bocinha tendrá su fiesta en Colo Colo. Los detalles del masivo evento que presentará al arquero ante los hinchas de Colo Colo. Las autoridades permitieron a los albos organizar una multitudinaria jornada en la o en el estadio monumental, en la que el caboverdiano tendrá su primer contacto con los simpatizantes. Entramos en materia, ¿no? Colo Colo dio un golpe de efecto en el mercado. Sí, a Chile lo que le necesita es muy buenos arqueros, hombre. Porque todos pasan para atrás las pelotas. Entonces, el arquero tiene que ahí jugársela. Y después le echa el golpe al arquero. Pobre arquero, no, pero este es bueno, este cabrón. Uno que pone al club y al fútbol chileno en el mapa. Luego de semanas de negociaciones, el caboverdiano Bocinha, el arquero más popular de la última Copa del Mundo, arribó a Santiago para firmar su compromiso con los albos. Qué buena. Ojalá que ande bien Colo Colito querido. Esa es la idea. 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

Compartimos y damos datitos interesantes también, por supuesto. Oye, ¿cuándo vuelve la lluvia a las principales regiones donde ha estado siendo muy, pero muy, muy, muy, muy afectada la tierra con esto del agua? Las precipitaciones volverán a Santiago, por ejemplo, acá a Santiago, en los próximos días, y tras el paso del sistema frontal se espera un intenso descenso de las temperaturas con mañanas cercanas a los 0 grados. O sea, no va a ser ni frío ni calor, por Dios. Qué buen chiste. Un nuevo sistema frontal volverá a dejar precipitaciones en la región metropolitana durante esta semana, según el más reciente pronóstico de Jaime Layton, ¿ya? Meteorólogo de Mega Tiempo. El evento será de corta duración, pero estará acompañado por un importante descenso de las temperaturas durante los días siguientes. ¿Y qué me decís tú para el sur de Chile? Cierto que los suelos están como aptos como para recibir mucha lluvia, pero ha sido como el colmo. Sí. A ver, seguimos en lo mismo. Para el miércoles los termómetros llegarán hasta los 17 grados como máxima, y durante la noche aumentará la probabilidad de precipitaciones. Esto es en Santiago. Ya. Eso. Sí, sé que Santiago no es Chile, pero igual, pues, igual hay mucha gente que está con nosotros, hay mucha gente de Curacautín, Los Quemay y todos estos lugares que son de Santiago también, y necesitan ver viceversa lo que son los pronósticos del tiempo tanto en el sur de Chile como en Santiago también, pues, claro. Eso. Mira, aquí hay una nota bien importante, pero la vamos a ver después de estas canciones. De esta canción aquí en tu radio colección.

Vamos acercándonos, amigos míos, a lo que son las informaciones, las notitas que a ustedes les gusta. Comentar también en la casita las lecciones que nos deja el invierno respiratorio 2026. El desafío ya no consiste únicamente en responder a las epidemias cuando ocurren. La epidemiología del siglo XXI debe evolucionar hacia un modelo predictivo. Lo verdaderamente trascendente no será evitar que los virus circulen, sino lograr que encuentren una población protegida. Dice María Jesús Haberman, epidemióloga. Vamos de nuevo. Epidemióloga y directora de Educación Continua de la Facultad de Medicina de la Universidad Andrés Bello. Oye, es que una infidencia mía, personal propia. Lo que pasa es que ayer. Ustedes no saben lo complicado que es cuando uno se muerde la lengua. Y eso que no estaba apelando a nadie, y es complicado cuando te muerdes la lengua y después te queda como... No puedes prácticamente hablar. Pero bueno, de ayer a hoy día ya puedo obviamente poder decir palabras. Claro, ni molesta. No así cuando a uno le están dicen para que uno se muerda la lengua. Yo no he estado apelando a nadie. Entonces muérdete el cuello de la camisa para que se muerda la lengua. ¿Quién te está apelando? Son dichos populares. Cuando tienes una oreja roja, dice, te están pelando. Muérdete el cuello de la camisa. Entonces yo no estaba apelando a nadie, por lo tanto no fue por eso. No, es que hice un mal movimiento. Al comer.

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Corazón, y también Panoramas en Manuel Rodríguez 1080, canciones en colección.

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4: Saludos grandes para la gente que se encuentra en los sectores rurales, amigos míos, participando de nosotros y también ellos haciendo su propia vida, comenzando una semana y estando ahí siempre escuchando la radio y también viendo algunas otras cosas, si es que llega bien la internet por esos sectores, lugares donde vive la gente cómodamente, calidad de vida, con alta vega, sí, en las parcelas. Y la gente que está también en los sectores poblacionales, en las villas, poblaciones de Curacautín, de Lonquimay también, el casco histórico, en fin, para toda la gente que está en el vehículo, preparándose para lo que son estos días de invierno, preparándose ya para ir a la pega, o para volver de la pega, más bien dicho. Y que sea esta semana maravillosa para cada uno de ustedes, que se lo merecen, obviamente, y si están haciendo las cosas bien, obvio. Así es que, bueno, a vivir muy buena onda, siempre en comunidad, en familia, y disfrutando y estándole para adelante nomás a todo este tiempo, a todas estas cosas que se van presentando durante el día, y son cosas que vicisitudes que hay que pasarlas de muy buena forma. Hay que ocuparse, no preocuparse, mis queridos amigos. Más canciones en tu radio.

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Seguimos con más música en colección, perdón.

simpático sonido de la caja, Seco y Pa, de esta canción que se llama The Do Do Do Da Da Da de Police. Sí que lo tenemos como, como cortina musical. Amigos míos, voy a contarles lo que es el tema del pronóstico del tiempo para esta instancia y que nos dice, sí, oye, se nos volvió a alejar los rayitos del sol, la carita del sol, ya no está el día lunes. Recuerden que lo mencionábamos la semana pasada, que iba a ser como el día lunes con solcito. No, se nos fue. Hoy día lunes, lluvia, martes lluvia, miércoles, jueves, viernes, con nevadas también, ¿eh? El día sábado también se pronostican nevadas. Y ya para el próximo domingo, ya no le creo nada al pronóstico del tiempo. Domingo y lunes como que va a estar despejado. Pero nosotros cantamos, sí. Así que bueno, cambia harto lo que es el pronóstico del tiempo, ¿eh? De un rato para otro. Bueno, eso es lo que nos dice, vos. ¿Para qué vamos a entrar en detalle? Pura lluvia, pura lluvia, pura lluvia. 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

Mis queridos amigos, muchas gracias por la atención brindada a este espacio con quien les habla Carlos Arias, y muchas gracias obviamente por estar ahí. Y ha llegado el momento de decir muchas gracias. Y que nos esperen nuevamente mañana con canciones, con buena onda, con datitos para que ustedes también generen contenido, generen conversación con quien está al lado, con quien quieras conversar acerca de cualquier cosita. Hay que promover esto de volver a conversar, a hablar. Sí, el teléfono es muy buena compañía, pero en casos donde tienes que conversar, hazlo siempre. No pierdas esa visión de mirar a los ojos cuando estás conversando con alguien, o volver a mirar a los ojos porque ya no quieres mirar el teléfono. Esa es la idea. Generar contenido, generar conversación, hablar face to face, cara a cara, que es lo más lindo del mundo. Amigos míos, un abrazo muy grande. Nos encontramos nuevamente, si Dios así lo quiere, mañana. Chao, chao. Les queremos mucho.

la IA, notas de lo que es la prensa digital. Oye, lo que pasó con la Rosalía.

disculpa a sus seguidores luego de repostear una publicación relacionada con la derrota de Argentina frente a España en la final del Mundial 2026. Y ahí han venido los dime que direte y esto se ha sumado, se ha ido sumando más aún y más y es una bola de nieve que agranda. Y usted sabe, por culpa de algunos pocos, claro, se paga el pato por este tipo de cosas. Los haters. Es precioso. Oye, ¿qué más tenemos? Un estudio. A ver, eso está como bueno. Están desapareciendo las abejas, ¿no? Un estudio con abejas concluyó que estos insectos tienen la capacidad de contar. Los autores de la investigación sostienen que sus hallazgos subrayan la necesidad de diseñar experimentos cognitivos que se ajustan a las limitaciones sensoriales y biológicas específicas de cada animal. ¿Qué más tengo acá? Un estudio liderado por científicos de la Universidad de Monash en Australia concluyó que las abejas melíferas, Apis mellifera, tienen la capacidad de procesar información numérica. Mira qué buena. La ciencia, cómo averigua tanta cosa. De acuerdo a los autores, su trabajo subraya la necesidad de diseñar experimentos cognitivos que se ajusten a las limitaciones sensoriales y biológicas específicas de cada animal. Y así sigue como un desarrollo bien biológico y toda esa cosa que de repente como que no está como muy claro para cada uno, ¿eh? Pero sí son inteligentes estas bichitas. Nos dan la miel maravillosa. Sí, y que no desaparezcan, porque ahí sí que estamos todos, como siempre digo, hasta el día. Ya vamos con más canciones en tu radio colección, mi querido amigo, amiga, que estás en la sintonía de la radio.

Disfrutamos de la música, de los éxitos aquí en la Radio Conexión, mis queridos amigos. 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Amigos míos, seguimos con más música, siempre, aquí en tu radio.

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